0: Canada, flight traffic to Moose Hotel.
1: 240 Canada 5.
2: United 33, Tokyo approach, runway 16 left, clear by a route as golf arrival. Descend and maintain, servo 150.
3: Tokyo approach, Japan Airlines Angel 2, leaving from 2074-24, don't get too close.
2: Japan 8-2, Tokyo approach, runway 16 Lima, clear by a route as golf arrival.
3: Runway 16 left, clear via route as golf arrival. Maintain runway 240, Japan 802.
2: United 33, Lee, clear direct of Venus.
4: Direct to Venus. Air Canada 3, you request consent.
0: Air Canada Venus coming down. 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
4: ILS Zulu runway 16 right, approach Air Canada 3.